0: familia. Un conjunto de personas con las que compartimos sangre. Un conjunto de personas con las que compartimos tantas cosas que dejan de ser solo amigos. Se ha plantado a la familia como el primer soporte de una persona. Sin embargo, los seres humanos somos tan distintos y puede que algunas familias no funcionen particularmente como soporte. De cualquier modo, como sociedad nos hemos incrustado esa idea en la cabeza. Las familias apoyan, aunque no siempre sea así. En esta ocasión en Cine Libre, House of Gucci.
1: The secret.
2: Father, son, and house of Gucci.
0: Esta cinta nos hace testigos del recorrido de quien en un momento se volvió, muchas veces no por decisión propia, un ícono de la moda. Desde el punto de vista de Patrizia, quien fuera su compañera de vida, vemos el recorrido de Maurizio Gucci a través de la empresa familiar, con los problemas que lleva el ser parte de una familia tan importante y con la presión de una ambición ciega en sus espaldas. Finalmente, Maurizio murió el 27 de marzo del 95. La calidad se recuerda mucho tiempo después de haber olvidado el precio. Una película lenta, y con un precio alto al llevar la historia de esta forma, que puede llegar a sentirse demasiado costosa para la calidad que ofrece. Una calidad innegable, con personajes profundos hasta donde la duración de más de 2 horas y media lo permite, sin despegarse demasiado de los hechos que inspiran la película, pero también con un ritmo que no cualquiera podría soportar. Tomas que sumergen en la intimidad como si de un miembro más de la familia se tratara, y con un soundtrack que responde a la época y ambiente en pantalla. Esos son los elementos principales de esta cinta, que presentan la historia de un hombre cuya única maldición fue su familia. Recomendada para quienes gusten de los dramas, de las biopics y para quien gustaron de American Hustle. Si te gustó lo que escuchaste, puedes encontrar esta película en cines. Yo fui El Chino y no olvides compartir este video con quienes creas que disfrutarán esta película.

0: El creador de Pac-Man, Toru Iwatami, tuvo la idea del juego mientras comía pizza.
1: Sacrilegioso.
0: La forma del icónico Pac-Man le vino a la mente después de tomar una porción de pizza. Hay que recordar que Pac-Man ha sido uno de los juegos más exitosos de la historia de los videojuegos, ya que ha vendido 39.498.000 copias y ha obtenido varios récords Guinness entre su comunidad. Wow.

0: estamos.
1: Hola a todos, muy buenas noches. Vamos a comenzar nuestro programa Behind the Songs en su edición número 267. Hoy toca la banda, el especial de la banda británica Spandau Ballet, esta banda inglesa, ahí de un suburbio de Londres llamado Islington, pues que hizo su aparición allá en 1979 y se consolidó en los primeros 5 o 6 años de los 80s. Una banda, la consideramos siempre de estilo fino, del que le llaman New Wave y New Romantic, también le llaman a un subgénero, que ahorita pues está representativa también de la década.
2: Sí, ¿qué tal, Jesús? Amigos que nos escuchan, que nos ven, buenas tardes, días, noches, según el horario en que lo estén haciendo. Estamos en este momento en vivo por Facebook Live y por la plataforma www.codigoliberradio.com, o quizás nos está siguiendo a partir de las plataformas Spotify, Deezer, Amazon Music, iHeartRadio, Apple Podcasts, YouTube Music, o los 267, temporada número 9 de Behind the Songs. Que, por cierto, Jesús, estamos aproximadamente a 3 semanas, más o menos, de cumplir 7 años. Siete, pasa, qué sí. Cosas, 7 años, ya veremos qué pasa para entonces. Pero bueno, mientras, hoy vamos a darle curso a esta banda inglesa. Es una banda meramente ochentera, ¿no? Donde su fuerte y su sonido estuvo durante la primera mitad, digamos, sí, de la década. Quizás un poquito después todavía hubo algunas resonancias, aunque no terminó en los ochentas prácticamente, pero lo fuerte estuvo ahí. Y creo que tuvieron aportaciones muy interesantes a la música, y creo que los ochentas están directamente conectados a Spandau Ballet. Son de esas bandas y de esos sonidos donde te refieren inmediatamente a la década,
1: ¿no? Sí, le llaman la segunda ola inglesa, ¿no? La invasión de la segunda ola inglesa. Sí. Si recordamos que la primera ocurrió en los sesentas, pues con los Animales, los Turtles y todos los grupos que había, los Kings, todos eso. Ocurrió la primera invasión inglesa, que le llamaban la ola inglesa acá en Norteamérica. A esta se le conoce como la segunda ola inglesa a principios de los 80s, y con contemporáneos como Duran Duran, como Level 42, como Pet Shop Boys, Depeche Mode.
2: Sí, sí.
1: Se me ocurre, ¿no? Tú debes de saber más grupos contemporáneos de ellos, ¿no?
2: Sí, se juntan mucho.
1: Estaba Police también.
2: De Police venía Culture Club, todavía sí, se suma. Tears for Fears. Visage, todas estas bandas donde el sonido electrónico lo venían a acomodar dentro de un ambiente de baile, un ambiente de entretenimiento, de alguna manera. Digamos, sus letras no eran quizás tan profundas como sí pudieron haber sido el folk o otra cosa, pero sí, de todos modos, una crítica social. Hay algunos temas de Spandau Ballet que tienen unas referencias en cuanto a lo que estaba sucediendo en el ambiente y el contexto de esa época, pero es una época, yo creo, y una temporada buena en la música, creo.
1: Sí,
2: yo
1: sí, hubo muchas propuestas,
2: porque pues, hubo propuestas
1: y todas distintivas, porque cada quien tenía su sello, y sí, creo yo que no se empalmaban tanto como mucha gente piensa, ¿no?
2: Sí, como tu sobrina.
1: Mi sobrina,
2: que tu sobrina dice que sí,
1: todas. Dice que todas las canciones de los 80 le suenan igual.
2: Exacto. Y bueno, aquí sucede un movimiento interesante a principios de los 80s en Inglaterra, principalmente en Londres. Hay un espacio, vamos a llamarlo un espacio cultural, un bar, un club que se llamaba Blitz, que fue un lugar donde arropó a gente que tenía una propuesta vanguardista, vamos a llamarlo así, vanguardista, diferente de lo que estaba sonando en la música, pero que iba un poquito más allá que únicamente en los sonidos. Estaba muy relacionado también el aspecto físico, la moda, la ropa, el maquillaje,
1: los juegos, sí, ¿no? Así como conjuntos.
2: Eran conjuntos
1: holgados, con hombreras.
2: Hombreras muy, muy, sí, largas, de repente picos o figuras puntiagudas dentro del
1: sí,
2: vestuario.
1: Pusieron una moda, pues.
2: Totalmente.
1: Y ese es generalmente aplicable eso a casi todos los grupos que mencionamos.
2: Sí,
1: ¿no?
2: Y es una moda que digo también en
1: pelo
2: los peinados.
1: Corto, ya no eran pelos tan largos.
2: No. Eran, y la estética tenía mucho que ver. Entonces, grupos de personas se unían que tenían esas ese interés o esas propuestas, vuelvo a repetir, vanguardistas en este lugar, The Blitz, que es donde da origen a un género alternativo del synth pop o de la música con sintetizadores que se venía desarrollando a principios de los 80s.
1: Y también estaba el New Wave en su apogeo, ¿no?
2: Era el New Wave, exactamente. Y esto le da como una extensión precisamente al New Wave, un movimiento que se hace llamar New Romantic,
1: ¿sí?
2: Particularmente, ¿no?
1: Porque son baladas pegajosas, ¿verdad? Que también son muy exitosas comercialmente y es bien estructuradas, creo yo, con musicalmente hablando, ¿no?
2: Muy bien hechas, muy bien producidas y vuelvo a repetir, y esto empieza a tener un movimiento interesante en la juventud europea principalmente, que es donde empieza a tener referentes y a donde tener seguidores, pero hace una expansión y es Estados Unidos donde ya empieza a arropar, como bien comentas, a todos estos grupos en una segunda oleada. Y es ahí donde ya los mismos grupos que tú comentaste, ¿no? Duran Duran, Tears for Fears, Level 42, Spandau Ballet, y muchos otros más empiezan a sonar, aprovechando también la plataforma de MTV, que les daba muchísima difusión.
1: Ese es otro componente importante para la difusión de su música, ¿no?
2: Y se vuelven globales, ¿no? Se vuelven globales, se vuelven importantes. Y creo que Spandau Ballet tuvo un espacio, creo que corto, a fin de todo, y haciendo ya una visión a la distancia. Creo que su periodo fue corto, pudieron haber hecho más, porque sí tenían un estilo muy talentoso, muy fino, de arreglos vocales. Tenían unos coros que siempre... ¿Sí? Y empezaron a meter algunos elementos como el saxofón, ¿sí? Que le daba una sonoridad particular.
1: Steve,
2: ¿no?
1: Norman era segunda guitarra y dejó la guitarra y se fue al saxofón, ¿no?
2: ¿Sí?
1: Lo hizo muy bien.
2: No, lo hizo excelente. No, hay canciones que son memorables a partir de los solos de saxofón de Steve Norman.
1: Sí, la duración del grupo inicialmente fue de 11 años, ¿no? De 1979 al 90.
2: Ajá.
1: Y luego se desintegró, aunque luego se volvieron a juntar. Y hasta la fecha creo que todavía andan girando por ahí.
2: No, ya están...
1: ¿Ya no?
2: Ya, no.
1: 2009.
2: Sí.
1: En 2009 se volvieron a reunir.
2: 2009 se volvieron a juntar.
1: Grabaron otro disco incluso.
2: Y la misma alineación, ¿eh? Los mismos, los cinco miembros originales se volvieron... tuvieron un rompimiento primero en los 90, atribuyendo un poquito la carga de trabajo, las giras, que cada uno quería tener algunas ideas personales o proyectos. Pero sí había ya un cansancio de la relación, sí, que pues es muy normal. Ellos se conocen desde la secundaria,
1: sí,
2: ¿no? La mayoría de los miembros. Y tuvieron ese espacio. Y en el 2009, pues 19 años después, que son muchísimos, se vuelven a reunir y hacen algunas giras. Pero en el 2015, 2016, cuando ya sale Tony Hadley, que es el vocalista y frontman de la banda... prácticamente ahí es donde se va anunciando el término de la agrupación. Todavía estuvieron girando y salvando algunos compromisos previos con otro cantante, que platicaremos un poquito más de eso más adelante, pero ya en el 2019 definitivamente Spandau Ballet da por terminada su participación, porque los mismos miembros, cuatro que quedaban, decían, mira, sin la voz de Tony Hadley no tiene caso, no suena igual.
1: Creo que
2: Tony
1: nada Hadley más lo suplieron un año, ¿no? O una
2: gira. Una gira, unos compromisos que tenían.
1: Sí, y luego les dio a los hermanos Kemp por hacerse actores.
2: Fíjate. Ah, sí, tuvieron, claro.
1: Sí, tuvieron sí. Pues su pegue ahí en el...
2: Tuvieron participaciones en cine. Uno de los hermanos participa en The Bodyguard, precisamente, sí, de Whitney Houston y Kevin Costner, como actores. Y tuvieron mucha participación en series de televisión. Se dedicaron un poco más a ese
1: eso
2: tema,
1: también,
2: ¿no?
1: Yo creo que ayudó a que ya no hubiera tanto interés en juntarse.
2: Sí, y
1: ¿no?
2: Tony Hadley siguió con su carrera solista, él la empezó desde el 92, en el primer rompimiento, él continuó, siguió haciéndolo, grabó aproximadamente 7 discos, todavía el último disco lo grabó el año pasado, entonces, pues su carrera la tiene latente, no con el éxito que tuvieron en los 80s definitivamente, pero sí el sonido, y creo que ahorita hay una nueva, lo hemos platicado aquí varias veces en el programa, que hay una nueva oleada de una nueva moda, porque pues lo hemos sabido, las modas se convierten en cíclicas, ¿no? Por temporadas, Y ahorita entre los 80s y los 90s están nuevamente surgiendo en muchas plataformas. La nueva generación está escuchando mucho esas nuevas canciones. Bueno, no, nuevas para ellos.
1: Los remixes. Viejas
2: para nosotros.
1: También en los antros donde...
2: Sí.
1: ¿Sí hay todavía donde se baile? Ya casi no va.
2: Pues mira, sí que haya una pista y que digan
1: bailan,
2: pues,
1: bailan
2: donde pueden.
1: En un bar
2: donde,
1: y eso.
2: Y si quieres, sí, ya no es... Pero una
1: no
2: pista
1: hay,
2: de colores
1: ya no hay
2: como en
1: un lugar donde vayas a bailar como íbamos antes.
2: No, salones de baile como tal, sí, pues debe de haberlos, pero
1: discotecas,
2: pero
1: no,
2: ya los espacios de entretenimiento o de reunión de los jóvenes ya es muy diferente, ¿no? El antro, el bar, el club es más de escuchar, de platicar y la música se convierte en un plano, ¿no? En segundo plano, ¿no?
1: Nuestros amigos que nos escuchen o nos vean, digan si en sus tierras o en sus ciudades hay todavía lugares donde se puede ir a bailar los jóvenes, los fines de semana cuando menos, ¿no? Como antes era tradición. Acá en México parece que se están extinguiendo esos, casi con...
2: Sí.
1: Como ya no quieren bailar, pues, los jóvenes, ¿no? En las fiestas, en las bodas, se paran, pero bailan las puras mujeres.
2: Ah, pues sí, bailan, pero ya
1: están,
2: no es igual, ya no necesitas.
1: Los hombres están
2: ya no necesitas
1: tomando
2: ese...
1: selfies y ahí les llevan los shots de tequila y baila parado.
2: Eso yo
1: los he observado
2: siempre.
1: Muchísimo.
2: ¿Sí?
1: Yo casi no baila ya. Ya nadie quiere bailar.
2: Pues yo no digo nada, porque de todos modos yo no bailo cuando vamos a esos lugares.
1: Ah, por eso
2: pero,
1: no te gusta el tema.
2: Eso...
1: Pues sí, tú no eras bailarín. Yo tampoco fui buen bailarín, pero en mi tiempo, si no te animabas a bailar, aunque no supieras, no agarrabas ni una chica.
2: Sí. Era, bueno, antes de continuar con el tema, quisiera hacer un paréntesis. Primero, para hacer nada más un comentario, hoy se cumplen precisamente 50 años del lanzamiento del álbum debut de Boston. Y creo que es importante remarcarlo porque fue un álbum completo desde de debut, uno de los mejores álbumes debut de la historia. No,
1: no
2: ni
1: una canción está en...
2: No hay ninguna mala.
1: No sobra.
2: Y para hacer un álbum debut era muy difícil llegar y que a 50 años todavía sea recordado y que sea un referente, ¿no? Para muchas bandas y para el sonido que sucedió en los
1: 70s. Otra guitarra única, ¿no? La de,
2: sí, total.
1: La de los de Boston ahí que
2: sí,
1: tenía
2: Tom Scholz era
1: No, y tenía su propio sonido, pues.
2: Total, y de hecho desarrollado por
1: sí,
2: él,
1: claro,
2: o sea,
1: él lo inventó, pues
2: él
1: la fabricó.
2: Exactamente. Entonces, hoy se cumplen 50 años precisamente. Esta es, digamos, la noticia de recuerdo y la noticia triste es que hoy falleció a la edad de 80 años la cantante americana Dolly Parton, que es una institución en la música por donde lo queramos ver. Su género particularmente fue el country, algo de pop, algo de balada, pero principalmente era el country, un sonido muy
1: era
2: americano,
1: más country, sí.
2: Evidentemente con mucho impacto en los Estados Unidos, ventas de más de 100 millones de discos, premios de todo, o sea, Grammys, Tonys, tiene un Oscar, ¿cómo se llaman los que dan de como
1: honorario?
2: Honorario, o sea, es una figura importantísima en la música de los Estados Unidos y del mundo. Falleció
1: y
2: ya a los 80 años.
1: Tanto como intérprete como compositora.
2: Como compositora. Hizo uno de los temas más...
1: Bueno, más tocados en el mundo de todos los
2: y
1: tiempos.
2: Y que está en un álbum de los más vendidos de la historia.
1: Sí.
2: Nos referimos a I Will Always Love You, que la
1: compuso
2: ella,
1: Dolly Parton.
2: Compuesta por ella y grabada por ella,
1: sí,
2: originalmente, retomada por Whitney Houston en la película de The Bodyguard, que se convirtió en un fenómeno.
1: Sí.
2: Ahí ¿cuándo
1: sí
2: fue? En los 90s, ¿no? El Bodyguard,
1: sí,
2: la película.
1: En el
2: ¿no?
1: 92, creo.
2: Sí, entonces, y es uno de los discos más vendidos de la historia. Esa canción, nada más para hacer una breve referencia, cuando la graba y la compone, la quería Elvis Presley.
1: Sí.
2: Elvis Presley la quería y quería cantarla, pero el coronel
1: Parker
2: se dio cuenta y dijo, a ver, vamos a hacer una cosa, sí se la damos, pero lo tienes que dar la mitad de los derechos de la canción a los tienes que dar. Entonces Dolly Parton hizo reflexión, hizo, no, yo no les voy a dar la mitad, nada más porque la cante, y a pesar, Elvis Presley era una figura impresionante, ¿no? Y dijo, no vamos a poder hacer esta situación, no la va a poder grabar, y se la reservó, y dijo, se quedó ahí la canción, y pues casi 15, 18 años después, a partir del tema de la película, se calcula que más o menos en esa época recibió más de $10 millones en regalías por el impacto.
1: Pero fácil.
2: Sí, sí. Así. Este, y de pura regalía.
1: Sí, pero lo que más le admiraron no tanto fue la visión de que un día pudiera ganarse eso, sino el tener respeto y dignidad, ¿no? De que no se quiso dejar asustar ni mangonear por Parker, ¿no? Ella todavía no tenía tantos ingresos, pero ya era independiente, ya ganaba su buena lana también. Y pues dijo, mejor no se la doy y ya, ¿no? Pues ella decidió, se arrepintieron muchísimo, Elvis Presley lo alcanzó a decir, antes incluso de que se hiciera, pues ya no existía él, ¿verdad? Pero me refiero a que logró ver el éxito que tuvo la canción con Dolly Parton. Le gustó tanto la canción
2: que después fue exponencial, sí. O sea, lo fue con Dolly Parton, pero después fue fenomenal. Y otra cosa, nada más hablar rápidamente de Dolly Parton, hoy las redes sociales ustedes lo pueden checar, hay muchísimos mensajes en memoria, en reconocimiento a su trayectoria, pero lo más importante, reconocimiento a su persona como ser humano.
1: Así es.
2: Ella nació en la pobreza casi extrema, en ese sentido.
1: Tienen una historia
2: muy dramática. Su padre no sabía leer, y ella a partir de eso impulsó unas campañas de lectura para muchísima gente, precisamente pues mucho de su dinero lo hizo en obras de beneficencia, sí, de caridad. Aportó grandes cantidades de dinero precisamente cuando estaban haciendo la investigación para el virus del COVID, para atacarlo. Mucho dinero invirtió para poder desarrollar la vacuna. Es una persona que ha impactado mucho más allá de la música, y eso lo estamos notando en los comentarios de las personas de la música principalmente.
1: Y muy versátil, pues un artista versátil, porque componía, cantaba, actuaba, hizo películas buenas.
2: Sí, hizo películas.
1: Steel Magnolias era de ella, sí, ella sale ahí, Magnolias de Acero se llamaba.
2: Tiene varias películas,
1: sale
2: como actriz.
1: 9 to 5 también, sí, con China Easton, creo.
2: Sí, sale con Lily Tomlin no me acuerdo quién era la otra.
1: Jane Fonda,
2: artista.
1: No.
2: Jane Fonda, creo que sí.
1: Sí, creo, ¿no?, que sí.
2: Sí, eran tres.
1: Pero la música es de China Easton.
2: Sí, hay temas, pero también la canta, hay temas de Dolly Parton.
1: De Dolly Parton también.
2: Y los mensajes, estamos hablando desde las grandes figuras, o sea, ya se expresó Paul McCartney, se expresó Mick Jagger, se expresó pues la gente de otras bandas como Chicago, Styx, Journey, que pues eran más o menos, pero estoy hablando de bandas de rock y aparte también pues de otras figuras, incluso de rock muy pesado, la gente de Motley Crue, la gente guitarrista de Testament, pues cómo puede haber tanta, la gente de Putumayo, que es una disquera de world music también, es lo que quiero dar a entender es que abarcó mucha mucha gente que está dando mensajes. En Estados Unidos se ha declarado pues duelo nacional, la bandera estará media asta por algunos días. Entonces, pues nada más para hacer ese comentario que sucedió. Es una de las grandes figuras de la música. Creo que Estados Unidos, de ese nivel, en la música country solo les queda Willie Nelson, ¿no?
1: Ya tiene 90 años,
2: Willie Nelson. Sí, pasados, 92. Sí. Ya es de las grandes figuras que quedan de la música meramente americana. Y pues bueno, haciendo nada más esa breve referencia, continuamos con lo que estamos hablando hoy, que es Spandau Ballet, banda inglesa. Banda de New Wave, banda de New Romantic, banda de synth pop y también de sophistipop un poquito, que incluso en algunos momentos se extendió al soul, lo platicaremos un poquito más adelante con las canciones que fueron seleccionadas para
1: sí,
2: hoy.
1: Sí, pues retomamos pues el tema de Spandau Ballet, que es el especial del día de hoy, y la formación original de la banda incluía a Gary Kemp en la guitarra, sintetizador y coros. Su hermano Martin Kemp en el bajo, el vocalista Tony Hadley, el saxofonista Steve Norman y el baterista John Keeble. Gary Kemp era principal compositor de la banda, ¿no? También
2: compuso prácticamente todo. O sea, los sencillos que lanzó la banda, que fueron 23 en total, los 23 fueron compuestos por Gary Kemp. Otro detalle, bueno, cuando empezaron, hay un detalle también bien curioso. Ellos en el 76... se forman entre Gary Kemp y Steve Norman, estudiantes, compañeros de la secundaria en los Estados Unidos, porque pretenden hacer una banda a partir de haber visto un concierto en vivo de Sex Pistols. Y esto nos retoma un poquito a lo que también pasó alguna vez, que lo hemos platicado. A partir de un concierto de Sex Pistols se originó Joy Division. A partir de ese concierto se originaron los Buzzcocks. Se originó también
1: Fueron de los poquitos asistentes. Sí, ¿no? Fue un salón donde fueron.
2: Un salón, y eran, y de ahí salió eso. No fue en el mismo, me quiero decir, no fue ese día. Simple Red sucedió de ahí. Los Smiths sucedieron de ahí.
1: Es que, te voy a decir, Sex Pistols no tenían formación musical ninguno de ellos. Entonces eran guitarreros. Dije, pues yo también puedo hacerlo.
2: Pudo haber sido eso.
1: Se animó mucha gente a
2: pudo haber sido Sontag. O casi con la idea, si ellos lo pueden hacer, sí, yo también lo puedo hacer.
1: Se trata nada más de gritar o de darle guitarrazos, pues también sabemos.
2: No lo había visto desde ese punto de vista, pero qué curioso que una banda que, vamos a hablarlo, musicalmente muy limitada, que sí eran gritos, que sí eran anárquicos, lo que fuera, pero musicalmente limitada, fueran influencia
1: para
2: bandas realmente importantes en la música, ¿no? Y bueno, así sucedió. Y en el
1: cosa 76, contraria con The Clash, ¿no? Esos sí eran mejores músicos.
2: No, de ahí en fuera, sí, sinceramente, Sex Pistols yo creo que sí fue de lo más simple, musicalmente hablando, que ha dado Inglaterra. Pero vuelvo a repetir, el impacto mediático, el impacto cultural, ha sido muy importante, ¿no? Y entonces, pues aquí está uno de los ejemplos. Entonces, bueno, así sucedió en el 76, tocando en la escuela, tocando en los eventos de Navidad. Es así como empiezan.
1: Sí, como los grupos juveniles, ¿no?
2: Varios nombres, estuvieron haciendo algunos cambios porque como que no se encontraban mientras se iban al camino que ellos más o menos querían hacer. Cuando ya fueron un poquito más formados, su penúltimo nombre, vamos a llamarlo así, eran The Applause. Y es cuando ya empezaban a tocar en estos eventos que sucedían en el Blitz, y ellos mismos se hacían llamar como música de baile europea, música blanca de baile europea, que era más o menos el género que estaban dance, tratando de acomodar, ¿no?
1: El estilo dance europeo que se usaba en los undergrounds, que les decía.
2: Sí, es que prácticamente el Blitz sucedió como un espacio underground. Hay un dato curioso, en el Blitz, la persona que recibía los abrigos, porque de todos modos había un espacio donde la gente
1: daba sus... Y muy inglés eso.
2: Muy inglés, sí, porque aparte pues el clima te
1: lo requiere. No, y aparte estorban los abrigos allá adentro.
2: No, imagínate.
1: Todos se los quitan, pues había calefacción.
2: Y había un receptor, un guardarropa.
1: Guardarropa.
2: El receptor se llamaba George O'Dowd, que después cambiaría su nombre por Boy George. Y era parte de esos grupos.
1: Seguramente estaba joven también.
2: Muy joven.
1: Vio todo eso, lo influyó también.
2: Sí, tendría 17, 18 años. Y era parte de los Blitz Kids, que se hacían llamar. Toda esta así gente es. Que se juntaba ahí, las chicas de Bananarama.
1: Formaron
2: De Visage.
1: ¿Cómo se le llama eso? Pues una comunidad,
2: una
1: ¿no?
2: comunidad.
1: Alrededor del Blitz.
2: Exactamente.
1: Y pues ahí salieron varios.
2: Sí. No, un movimiento surge, ¿no? Y varias bandas, como les decía, Visage, Adam and the Ants, Ultravox, Duran Duran, surgen precisamente de espacios como estos, ¿no? Te damos lectura a algunos comentarios que tenemos, Jesús, que están aquí. Déjame ver, Hugo Víctor Gutiérrez desde Tijuana.
1: Un saludo hasta Tijuana.
2: Gracias.
1: Allá sí hay lugares donde bailar, ¿eh? Yo, allá, bueno.
2: Pero hace cuánto tiempo,
1: sí. Había...
2: No, hay otros que, pues,
1: Que nos diga nuestro amigo, a ver.
2: ¿Existen lugares de esos?
1: Sí, a ver si existen todavía, porque en mi tiempo, cuando yo viví el año que viví en Tijuana,
2: pues sí.
1: Había lugares donde no se cerraba nunca.
2: Claro, Tijuana
1: las
2: era una fiesta. 24
1: horas de baile, de todo tipo de géneros, sí. Había lugares, había muchos donde se tocaba en vivo.
2: Randall Fallas conectado también. Randall, también si nos puedes platicar cómo se sucede ahorita en la vida. ¿Le llamamos vida nocturna?
1: Nocturna.
2: O sea, si todavía hay lugares de bailar, o son clubes, o son antros donde la gente nada más va a escuchar música. En Costa Rica, que nos puedan platicar un poquito nuestros amigos. Luis Vicente Villalpando, buenas noches. Toca una banda, digamos que uno de los actos más representativos de este breve, pero trascendental movimiento musical llamado New Romantic. Es correcto, fue breve, porque así fue. Breve, pero fino. O sea, tenía una estética sonora y una estética visual muy bien cuidado y muy pulida. Eric Siman también. Eric, gracias por estar aquí conectado.
1: Un abrazo, Eric.
2: Dice, no soy muy fan de Spandau Ballet, pero está bien. A ver qué puede pasar aquí. Déjame ver quién más. Roy RH también, saludos desde Tiquicia, nuestro amigo de Costa Rica. Y Adolfo Guardia también, saludos desde Costa Rica. Amigos, muchas gracias por estar.
1: Gracias, Adolfo, aquí por tus conectados. Palabras también.
2: Vamos a la primera.
1: Vamos a la primera canción, ¿no? Aquí la. Son. No hay nada nuevo en esta lista, ¿no? Estas cinco canciones que fueron elegidas por votación, generalmente son las que más repercusión han tenido también en las plataformas, ¿no? Para reproducciones. Entonces empecemos con la número uno, que ganó por poquito margen, pero sí.
2: ¿Ganó por poquito margen?
1: Sí, muy poquito.
2: Yo pensé que iba a ser mucho.
1: Al segundo lugar le ganó por poquito margen. Entonces estamos hablando de la canción True. Estamos en el especial de Spandau Ballet.

Bueno, esto fue Spandau Ballet con la canción ganadora de la encuesta, True, que quiere decir verdadero o cierto. Pues es su mejor canción, yo creo, en cuanto a éxito. Es la que tiene más reproducciones también. Y bueno, este es el álbum del mismo nombre, homónimo, True, de 1983. Se grabó en las Bahamas, en el Compass Point Studios de Bahamas. Ya habíamos dicho aquí Studios de Bahamas. Ya habíamos dicho aquí varias veces que muchos grupos ingleses se iban a Francia, se iban

0: evitar los impuestos tan altos. Pero no sé, esto lo estoy suponiendo yo porque no me consta, ¿no? Esta balada se le ocurrió a Kemp, a Gal Kemp, por pensando en un en Marvin Gaye y pensando en en otro, no me acuerdo cómo se llama el otro también contemporáneo que grababa. Ahorita te voy a decir cuál. De Motown, pues también, otro negro.
1: Al Green.
0: Al Green. Al Green, sí. Al Green y Marvin Gaye le gustaban a lo influenciaron para esta canción. No tiene ningún parecido a las canciones, según yo.
1: No, no, no,
0: No,
1: no, no.
0: no. Pero salió algo bueno porque, pues para cantar soul tienes que ser negro, yo creo.
1: Pues mira, precisamente hay una, línea que se le llama el Blue-Eyed Soul, que
0: Así
1: son
0: es.
1: el soul de ojos azules, que es que la raza blanca puede interpretar el soul. Que
0: Sí,
1: digo, sí, sí lo puede hacer. Ya hay grandes
0: claro,
1: exponentes,
0: yo lo
1: ¿no?
0: dije en forma un poco así chusca, ¿no? No, no es que no la haya ni que no puedan cantarlo. A lo que voy es que uno tiene en la mente, yo
1: Ah, claro,
0: me
1: sí,
0: pones a
1: pues.
0: comparar a Marvin Gaye con Gary Camp, pues no tiene comparación para mí, pues, o sea, el estilo natural de
1: Sí, es que ese es
0: Motown,
1: natural, el
0: eso te
1: estilo de
0: iba a decir.
1: Motown.
0: Eso es lo que quise decir yo, no tanto que no tuviera cualidades musicales o no, esto no lo pongo yo en duda. Pero bueno, le salió bonita la balada, dice que en una relación no exitosa se la dedicó a una chica también,
1: Sí, a Clark
0: a
1: Grogan.
0: Clark Grogan,
1: Clark
0: que
1: Grogan era la intérprete vocalista de Altered Images, una banda también de synth pop inglesa.
0: era escocesa la
1: A
0: chica.
1: escocesa, la banda escocesa, tienes toda la razón. Más de la época, similar en esta tendencia y en ese movimiento musical. Y él estaba enamorado de ella.
0: Sí,
1: Aparte,
0: platónica.
1: era muy, muy, muy guapa.
0: Pero dice que platónicamente,
1: Sí,
0: o sea, que
1: porque ella no le
0: ella
1: hacía
0: no le
1: caso.
0: dio pues entrada ni nada y
1: No.
0: lo aceptó como amigo y dice que un día voló hasta a su ciudad ahí en Escocia a
1: Hacia
0: verla
1: Escocia.
0: y a conocer a su familia y todo y pues no, dice, yo noté que no la hacía yo ahí. Y dice que esta canción se basó también en algunos versos o en algunos pasajes del libro de Lolita,
1: Sí,
0: de Nabokov,
1: sí, sí.
0: que ella le había regalado a él, un libro de Nabokov, pues,
1: Sí, y
0: muy
1: pues
0: famoso.
1: mira, es una canción de amor, pues digo, a fin de cuentas tiene que ver con eso. Sí rompe el esquema que venía haciendo Spandau Ballet en sus dos primeros discos, que pues eran más New Wave, ¿no? Más de sintetizadores, y rompe un poquito. Pero le va bastante bien, tanto en los Estados Unidos como en Inglaterra, en su ciudad natal. En su ciudad natal llegó al número uno, ¿no? Este es
0: Sí,
1: número
0: fue su
1: uno,
0: uno, sí.
1: sin
0: Tuvo creo
1: problema.
0: que 10, top 10,
1: Top
0: y
1: ten.
0: este fue un número uno,
1: Este fue el
0: sí.
1: número uno. Y en Estados Unidos llegó al número cuatro.
0: Este fue el único que llegó al top 10 de
1: Al
0: los
1: top ten en
0: Estados
1: los
0: Unidos,
1: Estados
0: sí.
1: Unidos. Sí, ahí hay otro asunto que ya platicaremos más adelante, de una percepción que tuvo Tom Bradley y Gary Kemp en cuanto a su difusión en los Estados Unidos. Ahorita lo platicamos. Pero bueno, regresando con un poquito aquí, pues el tema fue precisamente de amor hacia esta chica. El video musical, que también fue muy, muy transmitido en MTV por Russell Mulcahy, con una estética ya elegante. Aquí sí ya se notaba la estética desde el video. Entonces era como algo integral. Era el video, eran los actores, vamos a llamar que ellos eran mismos. Aparte, tenían buena presencia. Tom
0: Sí, pues eran
1: tenía buena
0: galanes, eran
1: presencia,
0: galanes.
1: sí, entonces pues eso tenía que, aparte era muy alto, eso yo recuerdo, tenía cerca de los 2 metros, entonces funcionó excelente.
0: Pues son cuatro en el Billboard 100 en los Estados Unidos, en el lugar número cuatro. Y fíjate que con esta cerró, Spandau Ballet cerró el concierto de Live Aid en el 85 con esta canción.
1: Sí. Spandau
0: El
1: Ballet.
0: cierre del festival. Ellos cerraron, Spandau Ballet cerró con esta canción el festival de Live Aid en el 85.
1: En el 85 tuvieron una participación de tres canciones en Live Aid. Abrieron con Only When You Leave, que pues era la que estaba sonando en ese entonces. Después siguió una canción que se llama Virgin, una gran interpretación, un tema no tan popular, y cierra precisamente con True. Tres participaciones que tuvieron esa vez en este

0: en Live Aid. Que también, como dato curioso, la primer banda o el primer acercamiento musical que tuvo Bob Geldof para convocarlos a lo que primero se llamó Band Aid, que fue la grabación de Do They Know It's Christmas, el tema que es el antecedente de Live Aid en Inglaterra, que muchos músicos y bandas de renombre entonces se unen para hacer un tema y ceder los derechos precisamente para la hambruna en África a convocatoria de Bob Geldof. La primera banda
1: fue... Un año antes, ¿no?
0: Creo que fue en el 84.
1: Y Band Aid, eran puros ingleses.
0: Sí, diciembre del 84.
1: Algo acá, We Are The World.
0: Exactamente. Entonces ya se hace por ahí de marzo del 85 y Live Aid sucede en julio del 85. Y la primera banda que se acercó a Bob Geldof fue precisamente Spandauballe. Y Tom Bradley tiene una participación en las vocales en la canción y los demás como
1: capaz coros. Que por eso le dio de premio que cerrara el festival. ¿Cerraron el festival?
0: No cierran el festival.
1: Aquí, la banda interpretó la canción en el cierre del Festival de Musical Benéfico Live Aid.
0: Bueno, si nos vamos al cierre final, pues cantan con Do They Know It's Christmas, donde salen todos a cantar, ¿no?
1: Pero tú dices Elton John, Paul McCartney. ¿O dices acá?
0: Sí, no, porque ellos estuvieron en Filadelfia, Spandauballe.
1: Yo no estoy seguro. No dice aquí dónde.
0: Ahorita te lo voy a confirmar.
1: Porque yo tengo aquí la idea de que fue. Festival en general, pues va a ser en Filadelfia.
0: Sí, yo creo que sí fue. Creo que ellos estuvieron en Filadelfia. Ahorita lo confirmo. Tenemos una publicación de eso en Behind the Songs en la página. Y bueno, era una banda que estaba en el top en ese momento. Era y muchas de las bandas que estuvieron en Live Aid eran que estaban en el candelero, digamos, que estaban efervescientes, que eran bandas que estaban sonando o eran actos nuevos que estaban empezando a salir, pero ya tenían una difusión interesante. Y Spandauballe estaba en un momento muy alto, quizás su momento más alto, quizás. Creo que todavía en el 86, 87 tienen un fuerte impulso y ya después viene una decreciente, pues no sé si sea natural, pero ya no son tan populares como lo fueron en este punto de Live Aid y uno o dos años más que sonaron. Ahora, la canción que escuchamos, seguramente a muchos la reconocen, la han escuchado infinidad de veces, porque también se volvió muy recurrente que apareciera sincronizada en series de televisión y en películas. Era una cosa, en cualquier película te encontrabas en la escena de amor, te encontraba los primeros acordes de True. Era básicamente como que para entrar en el mood.
1: En las bodas la ponían.
0: En todas
1: las bodas las ponían en
0: la esta canción de amor de los novios, ¿no? Hey. Que donde cantan su canción, esta sonaba. Y esto sucedió, que hemos dicho aquí y hemos platicado que esta entra dentro de la lista de las 500 mejores canciones. La lista de las 100 mejores canciones según alguna revista. Hay listas también contraparte, ¿no? Que son las listas negativas, por llamarlo así. Billboard tenía una y la consideró como una de las canciones más sobreexplotadas en películas. Eso sí, se tiene, ¿no? Hay infinidad de películas que la tienen. Incluso lo usaban hasta como parodias, sí, como para nada más los acordes.
1: Los Simpsons hacían
0: eso. No, y en series de televisión. NME la incluyó en su lista de las 50 peores letras pop de todos los tiempos, la revista NME. Houston Press hizo una lista de las 10 canciones que nunca jamás queremos volver a escuchar y puso esta canción. Era de extremos.
1: Sí,
0: ¿no?
1: Aparte estaba inundada la radio con la canción, se sobreexplotó.
0: Se sobreexplotó, creo que ese es el término particular. Es muy buena canción. Si escuchamos la estructura, es una gran canción, ¿eh? Sí, muy, muy bien compuesta.
1: Ha sucedido a muchas canciones exitosas. Pues,
0: y no se necesita gran lírica, digamos, esta es una canción de amor como las hay muchas, pero creo que también el saxofón le da una particularidad brillante,
1: muchísima,
0: ¿no?
1: Sí, le da mucha.
0: Déjame ver, tengo aquí unos comentarios que no habíamos leído antes que se me vayan, y lo tenía por acá. El doctor Adame, Salvador Adame se conectó, se me fue, lo tenía yo aquí listo para comentar, lo tengo ya. Habla de Dolly Parton, que fue un genio de la música country, aunque no es muy admirador del estilo country, pero era muy buen ser humano y altruista. El doctor Adame se conecta nuevamente después de una gira mundial. El doctor Adame andaba visitando el mundo, yo creo que por eso no nos estuvo siguiendo, o el horario estaba difícil de conectarnos. pero ya está el doctor Adame nuevamente con nosotros. Javier Martínez también, desde Buckeye, Arizona, nos manda saludos, gracias. Luis Rocha, celebrando hoy 25 de agosto, su cumpleaños número 52. Qué gusto y gracias por estar hoy aquí.
1: ¿A quién?
0: Luis Rocha.
1: Ah, celebra Luis Rocha, aquí su cumpleaños.
0: Pues muchas felicidades, Luis, qué bueno que estás conectado hoy y te mandamos un gran abrazo a nosotros y toda la comunidad de Behind the Songs. True Gold de Spandau Ballet está en su setlist ochentero. Saludos desde Torreón. Gracias, muchas gracias.
1: Un abrazo por estar hasta Torreón también.
0: Conectado. Roy RH, de los que hacen buen soul, Daryl Hall. No, Hall & Oates eran Daryl ese Hall. Estilo de blue-eyed soul.
1: Ándale, sí. ¿No? Acá en los Estados Unidos, sí. Es un ejemplo clásico.
0: Quedan bastante bien.
1: Daryl Hall, sí, cómo no.
0: Sí, Pascual Espinosa, saludos. Ya en sintonía de los buenos recuerdos musicales, disfrutando de los comentarios. Uno de sus grupos ochenteros más finos y elegantes en toda su expresión. Bonita juventud en las discos de nuestra bonita ciudad. Él habla de Campanario y Disco Versalles. Y en Guadalajara, la disco Osiris. De esos espacios donde, bueno, todavía se bailaba. Randall Fallas dice que en Costa Rica todavía hay algunos bares, restaurantes donde se hacen conciertos. Chivos, dice, entre comillas, como el Sands Jazz Café, por ejemplo, y ya conciertos grandes los hacen en estadios.
1: Sí, pero ya no hay lugares tampoco para bailar.
0: Pero ya sea como lugares más pequeños, es que ya son como bares.
1: Sí, ya son.
0: Sí, en Costa Rica yo me di una vuelta a uno en la ciudad de Liberia, pero es bar. Yo a fin de cuentas, bonito y todo, ¿no? Buena música y todo, pero es un bar, ya no es un espacio como lo conocimos. ¿Sí? Tú sí ibas a las discotecas de pista de baile, ¿no? Era bailar.
1: Sí, claro.
0: Sí, y las pistas las abrían en México, no sé, en otros países, a veces a las 12 de la noche. O sea, ponían música como mientras.
1: Así
0: y
1: es.
0: A las 12 eran luces y todos.
1: Subían para, en Acapulco igual, ¿no?
0: Y le subían a Acapulco.
1: Llegabas temprano, pero pues no había volumen.
0: Hasta
1: la gente iba llegando 12. A las 11, 12 de la noche.
0: Sí, ese es Acapulco, ya no me acordaba. Aldo Sepúlveda también conectado desde Monterrey, muchas gracias Aldo.
1: Estamos, me tocó estar en la inauguración del Baby O.
0: Sí, platicabas.
1: A mí me tocó estar.
0: Fíjate,
1: por azares del destino. Una amiga le dieron dos boletos y me fuimos allí.
0: Ajá.
1: Nos encontramos, por cierto, de Costa Rica, mi amiga Melania, estos ticos que me está escuchando.
0: Fíjate.
1: Es una doctora muy simpática y muy gran amiga mía, es oftalmóloga, creo que está en Alajuela.
0: En Alajuela, hey,
1: Allá arriba.
0: En Costa Rica. Bien, bueno, vamos con otra canción, ¿te parece, Jesús? La que quedó en número 2. La primera que escuchamos viene en el álbum True, que es el que tenemos precisamente aquí. Tercer álbum de la banda del 83. Y la siguiente que vamos a escuchar es también de este álbum. Venían como ligaditos. Fue un álbum poderoso, creo yo. En los ochentas, ¿no? Varios temas muy, muy interesantes como la que
1: escuchamos. Están todas las listas dentro de los mejores álbumes de los ochenteros.
0: O de los ochentas. Claro. Es sonido totalmente ochentas. Y la que vamos a escuchar ahora se llama Gold. Estás en el especial de Spandau Ballet aquí en Behind the Songs.

0: Este fue Spandau Ballet con Gold, otro de sus grandes éxitos, que en el Reino Unido llegó al número 2, en Estados Unidos ya no fue tan exitoso, llegó al número 29. Esto propició pleito entre con la disquera Chrysalis. Sí. Terminaron demandando los Spandau Ballet, quejándose de que no les dieron suficiente promoción en los Estados Unidos. Entonces cayeron a CBS, creo, ¿no?
1: Sí, se cambiaron, se cambiaron de la disquera de Chrysalis a CBS Records, sí, precisamente. Gary Kemp alegaba que no tenían la difusión, sí, suficiente y adecuada. Yo estoy de acuerdo en los números. Yo no veo que este pudo haber llegado al 29. O sea, creo que merecía muchísimo más. Muchísimo más, pues al menos en ese sentido.
0: Teniendo, ¿no?, en cuenta que en Inglaterra, en Reino Unido, llegó al número 2, sí, pues sí, de merecía más suerte acá
1: y
0: también.
1: Y venían de un buen lugar, como el pasado que escuchamos, la de True. Entonces, lo que pasa es que en ese tiempo, los fundadores de Chrysalis, que era Chris Wright y Terry Ellis, tenían como pleitos entre ellos. Y entre esos temas, descuidaron muchas cuestiones.
0: Sí, de hecho, le sugirieron que corrieran al baterista en una canción, porque no, y no quiso. Gary Kemp se negó, y ahí fue donde echaron el pleito y escogieron los sencillos otros productores,
1: sí,
0: también.
1: Sí, incluso el mismo Wright, ya le habían sugerido a Chris Wright que les permitiera ascender de sello, ¿no? De Chrysalis, digamos, era un subsello.
0: Sí.
1: Aunque había grandes bandas grabadas en ese sello, ¿no? Pero Spandau Ballet pretendía algo mejor y Chris Wright se negó. Entonces hubo por eso esos pleitos y problemas legales. A fin de cuentas, tuvieron la oportunidad de irse a CBS, que es el que ya edita el nuevo álbum, el cuarto álbum de la banda en 1986. Pero sí, no estuvieron conformes con la difusión.
0: Y si tú notaste en la canción, tiene un estilo así de acción, te genera pues como una idea de que la canción está soportando una película. Se basó en Golf 00 contra Goldfinger. Gary Kemp en una entrevista dijo que él quería hacer algo parecido a lo que hacían la música del cine.
1: Ajá.
0: Yo creo que era fanático del cine, pues
1: sí, era fanático de las películas de James Bond y
0: terminó
1: y más
0: de actor, pues imagínate.
1: Sí, de la música de John Barry, que fue el productor y el musicalizador de muchas de las películas de James Bond.
0: Entre ellas la de Goldfinger.
1: Sí, sí. Entonces pretendía hacer algo.
0: En español se llamó 007 contra Goldfinger. Y en el mundo se llamó nomás Goldfinger.
1: Ajá.
0: Era un mafioso.
1: Sí, de esta saga que ha tenido tanto éxito con diferentes actores, que era lo que estábamos platicando aquí sobre el mismo personaje. Y bueno, a él le llamaba mucho la atención.
0: Es que yo fui de la primera oleada.
1: De la de
0: a
1: Sean
0: mí
1: Connery,
0: me gustaba con Sean Connery y ya no me gustó. No, creo que vi Live and Let Die con Roger Moore, ¿no?
1: Roger Moore.
0: Sí, la fui a ver, pero más que todo por Live and Let Die, la canción. Me gustaba en ese tiempo de los Wings, pues.
1: Uh-huh. La música siempre ha sido muy significativa en los temas de James Bond, ¿no? Y ya han tenido ya un cuidado meticuloso en seleccionarla y
0: nobody,
1: se convierte
0: nobody
1: en éxitos.
0: Does It Better, esa canción de Carly Simon, ¿no?
1: De Carly Simon, Shirley Bassey ganó también.
0: Shirley Bassey fue en
1: Diamonds
0: Are
1: Forever.
0: En Goldfinger.
1: Bueno, tantos y ya más nuevo, hasta Billie Eilish y Tom York han grabado temas para Duran Duran. A View to Kill también es una de las canciones de James Bond.
0: Daniel Craig, ¿no?
1: Sí, ya es que ya después tienes razón. Ya, el personaje estaba bien amarrado, Sean Connery, y todavía Roger Moore era la figura. Ya después te cambiaban casi cada dos o tres.
0: Sí, ya no supe quién. Ya no vi ni una. Hasta Roger Moore nomás vi esa. Y no me acuerdo si alcancé a ver otro. Octopus, creo que se llamaba.
1: Octopus, había otra más.
0: No,
1: sí,
0: estoy seguro.
1: Sí.
0: Pero sí, las de Sean Connery, sí me las quemé todas.
1: Y bueno, pues era un seguidor, Gary Kemp, y eso es lo que trató de hacer. Sí hay una diferencia a las producciones anteriores. Aquí notamos cuerdas, metales, ¿no? Ritmos marcados de percusiones. Entonces se nota una diferencia. Y también era como para que la gente lo disfrutara más en un concierto, ¿no? Porque era más emotiva, más poderosa la canción. Lo logró, definitivamente es uno de sus temas principales, pero como él dijo, pues creo que merecíamos mejor suerte en América, ¿no? El video fue dirigido por Brian Duffy y fue grabado en Carmona, España, una locación cercana a Sevilla, donde hicieron la grabación del video, donde aparece una actriz Nobel en un papel, pues aparentemente simbólico ahí, Sadie Frost, que posteriormente se convirtió en la esposa de Gary Kemp, ¿no? Ya cuando le gustó la actuación, Sadie Frost era actriz también, Sadie Frost ha tenido participaciones también en muchas películas, actriz inglesa, y duraron casados hasta, se casaron como en el 88, hasta el 97, 98 fueron matrimonio, pero la conoce particularmente a partir de este video, ¿no? Aunque ahí no fue, digamos, su primer relación, se pasaron un tiempo para que se formaran como pareja, ¿no? Déjame leer comentarios, Jesús, que se me... Natalia Navarro, buenas noches. Buenas noches por estar aquí conectada. Muchas gracias.
0: Un abrazo, hija.
1: ¿Qué más? Raúl Varela.
0: Hola, mi colega, Raúl, y amigo de Guanajuato.
1: Gracias por estar en la ciudad de Guanajuato. Durante la reproducción de True se conectó, gran canción. Es un grupo de gran calidad musical, combinan varios sonidos instrumentales, además de la voz privilegiada de Tony Hadley. Un abrazo, muy buena voz.
0: Muy buena voz.
1: Muy buena voz, y sobre todo muy buena presencia de esas.
0: Y la ubicas gigantes. Rápido, esa voz también la identificas, ¿sí? con Spandau Ballet. Sí. Le andamos acateando un poquito, Gerardo y yo, a decirles el origen del nombre de
1: no,
0: esta banda.
1: Dilo.
0: Yo no quiero promocionar eso, pero bueno.
1: Lo podemos hacer con una especie de.
0: Podemos, como informativo, ¿no? La banda tuvo varios nombres. Y andaban buscando uno más

0: llamativo,
1: ya
0: ¿no?
1: Definitivo también, ¿no? Que les diera más, más llegue. Entonces uno de sus, un periodista que también era DJ, llamado Robert Elms, vio la frase Spam du Ballet en un graffiti, en un baño, allá en Berlín, en un viaje que hicieron a Berlín, y le gustó, pero no sabía qué quería decir, ¿no? Entonces cuando les propuso que se llamaban Spam du Ballet, después le llovieron en la prensa críticas serias, porque Spam du Ballet, desgraciadamente, es una alusión al nazismo, donde a los judíos que ahorcaban, se retorcían en la cuerda, y eso le llamaron un ballet de Spandau, así se llamaba la prisión, se llama, todavía Spandau, esta historia existe, Spandau Ballet. Entonces ellos no sabían qué quería decir Spandau Ballet, y así se llama un lugar en Alemania, Spandau, y el ballet era la danza macabra de los, antes de morir, pues.
0: La danza macabra, como lo llamas. Sí. El graffiti decía Rudolf Hess, en la traducción, solo bailando el ballet Spandau, en la traducción. Ese fue el graffiti que él vio. Rudolf Hess fue el último criminal de guerra vivo que quedó en Nuremberg.
1: Sí, la última vez que se usó esa prisión fue justamente para alojar, ya estaba abandonada, pero la reacondicionaron para alojar a los enjuiciados de Nuremberg, ¿no? Uh-huh. Entonces,
0: de alguna manera esa frase era como un ataque precisamente a esa gente, ¿no? En venganza, pues, de lo sucedido, hechos que conocemos. Y bueno, el nombre, de primera instancia suena elegante, el término, sí, ¿vale? Es de interés. Pero bueno, la connotación es muy compleja, ¿no?
1: No, es muy, muy ofensiva. Sí. Y aparte, yo creo que ellos lo negaron todo el tiempo, porque si no, estoy segurísimo que ni el que se los propuso sabía qué quería decir.
0: Entonces, ¿no?
1: Le gustó la frase. Lo que me extraña es que no le hayan cambiado el nombre, porque, bueno, no, eran otros tiempos, los 80s, pero ahorita, no sé si lo sepan los que nos están escuchando, pero, por ejemplo, negar el holocausto o hacer burla de él es un delito casi en toda Europa. Entonces, esto no lo hubieran permitido.
0: No,
1: ley.
0: No, sí, y aparte, sí.
1: Sí, y como ellos lo negaron siempre, pues no podemos tampoco culparlos, pues, pero yo el día que lo supe, no, ya casi rompí mis discos de Spandau Ballet, no te creas.
0: No, pero fíjate, pasaron cosas curiosas. No todo fue como elegante, si lo queremos llamar. No se trata de recordar el asunto, pero cuando Tony Bradley sale de la agrupación original, después de la segunda llamada, pues por llamarlo de alguna manera así, estuvieron buscando un reemplazo. Dijeron, bueno, si se quiere el cantante, estamos hablando del 2017, si se quiere el cantante, bueno, pues ya que se vaya, los cuatro miembros que quedamos, vamos a continuar, busquemos un sustituto. Y le llamaron a Seal. ¿Te acuerdas de este cantante sí, de color inglés? Excelente voz,
1: sí, una
0: presencia.
1: Voz extraordinaria, ¿no?
0: Exacto. Lo llamaron a él para ser el cantante y él acepta convertirse, pero ya en los temas cuando iban a empezar los ensayos para la gira y para las presentaciones, algo pasó, se desconectó y se cayeron las negociaciones y ya no fue el cantante. Entonces llamaron a un cantante también y actor, porque era conocido de Gary Kemp, precisamente en los círculos donde ya se estaba desenvolviendo, llamado Ross William Wilde, que se convirtió por un año en el cantante de la banda, prácticamente para solventar algunos compromisos contratados que tenían, algunas fechas en Europa. Tenían un evento en el Hammersmith Apollo en mayo precisamente del 2019. Y bueno, Wilde deja la banda después porque él mismo lo dice, es que yo ya no estoy viendo claro con ustedes, no se ponen de acuerdo, vamos a seguir, no vamos a seguir, continuamos, dicen que sí, pero no veo que hagamos cosas, entonces yo voy a seguir mi carrera con mi banda y se sale. No le fue ya muy bien. Hace cuatro años, fue detenido por delitos sexuales y el año pasado fue condenado a 15 años de prisión, precisamente por el mismo tema. Y uno de los compositores también de Spandau Ballet, perdón, uno de los productores, también hace algunos años fue detenido por mismas condiciones de delitos ahí, delitos entonces, sexuales y por menos tiempo, pero también estuvo en prisión, ¿no? Esto no tiene que ver con la banda, no,

0: son cosas que sucedieron a su alrededor,
1: de ella, pero bueno, ya cuando son varios los episodios, pues tú dices, te pones a pensar que algo anda mal, ¿no?
0: Algo ahí, raro, algo anda mal. Ahí, sí.
1: Ahora, pues imagínate todo lo que no ocurriría donde nadie sabe, donde nadie ve,
0: sí.
1: En las giras, de todas las bandas de rock, ¿no? Imagínate lo que hicieron, ¿no? Imagínate.
0: Sí, hay algunos que han redactado memorias, hay algunas groupies que han hecho memorias,
1: famosas, claro,
0: que han escrito lo sucedido en esos momentos. Hay historias fantasiosas, hay leyendas, ¿no? Que pueden ser o no ser. De las bandas que se le atribuyen actos muy extraños para todos, pero bueno, pues es parte de la vida de ellos. Y pues si es su vida personal, pues nosotros nos referimos más bien a lo
1: yo
0: que
1: ilumina,
0: que es la
1: música. Haces algo,
0: la música.
1: Las bandas como The Who y eso, que les prohibieron llegar a una cadena de hoteles, nunca más los permitieron porque destruían pues todo. Y aunque pagaran, no los quisieron ya, no, aunque pagaran los daños y todo eso, no los quisieron ya. ¿Cómo te diré? No lo hacían tan público porque no querían fomentar eso, porque ya después todos los grupos se agarraron de moda y arrojaban las televisores por las ventanas y hacían cosas realmente deleznables, ¿no? O sea que
0: sí.
1: Yo creo que es el aburrimiento.
0: El descontrol, o sea, llega un momento que no tienen control de sí mismos, ¿no?
1: Las drogas, la
0: fama.
1: Las drogas es evadir la realidad, pues tu realidad,
0: sí,
1: entonces.
0: Sí, te modifica muchas cuestiones.
1: El tedio,
0: y en eso mucho la percepción de las cosas. Bueno, nos vamos con la 3, el tiempo ya nos está empezando a presionar.
1: Y
0: nos vamos entonces, voy a mover el álbum para que vayan sucediendo. Vamos a escuchar de este. El álbum es homónimo al tema que vamos a escuchar, Through the Barricades. Este es un álbum del 86 cuarto. Entonces nos vamos directamente a escuchar
1: directamente
0: este tema y ahorita la platicamos un poquito en este especial de B, Spandau Ballet.

0: Este fue Spandau Ballet con Through the Barricades, a través de las barricadas. Esta canción tiene un trasfondo interesante, como mencionó Gerardo al principio del programa. Se metieron un poquito también aquí en cuestiones político-religiosas. Y ellos tocaban en Belfast seguido. Y entonces, en la frontera con Irlanda del Norte, había unas barricadas. Ustedes saben que las barricadas son, pues, la división entre dos bandos, pues, con materiales, minas, minas subterráneas, pues, con alambre de púas, todo lo que son lo que se llama barricadas, son lo que dividen dos frentes, pues, en caso de guerra o de. Entonces, en esta canción relatan, pues, eso, cómo llamaban la atención las barricadas, pues, y le hacen un homenaje también a un soldado que mataron, mataron a un amigo de ellos, pues a un
1: Sí,
0: conocido.
1: un soldado
0: Mató
1: asesinó
0: por la
1: en esos
0: espalda.
1: enfrentamientos, por la espalda, Thomas Reilly era un parte del equipo,
0: Sí.
1: digamos, no en el equipo de
0: No,
1: producción.
0: de cuando
1: Él se
0: eran más
1: encargaba
0: jóvenes.
1: de temas de la venta de merchandising, de
0: Sí.
1: playeras, de todo, pero era parte del crew
0: Sí.
1: de la banda. Entonces, esto fue como muy significativo para Gary Kemp, que eso lo motiva a componer una canción. No es sobre él, la
0: No,
1: canción no gira sobre la historia de él, pero sí
0: pero
1: ese
0: sí gira sobre
1: momento
0: las
1: es.
0: barricadas, pues sobre.
1: Sí, y lo utilizan un poquito, o al menos Gary Kemp lo utiliza un poquito más, como para hacer una analogía entre el amor, precisamente de la gente que pone sus límites, sus barricadas, pero también con una referencia
0: Sí,
1: social.
0: se hizo una
1: Era eso, fue
0: analogía de una
1: exactamente.
0: relación amorosa con cuando alguien pone obstáculos en la relación.
1: Sí, porque la historia era un poquito, está relacionada a una especie como de Romeo y Julieta,
0: Así
1: ¿no?
0: es.
1: Que
0: Sí,
1: pues
0: de
1: está
0: bandos
1: de
0: opositores,
1: bandos opositores, exactamente, donde las figuras centrales de la historia pues tienen dificultades para encontrarse, y al final también hay un final trágico, como en la misma historia de Romeo y
0: Sí,
1: Julieta. Aquí
0: claro.
1: lo da a entender con con las palabras, donde no sabemos si las palabras finales significan realmente la muerte de la pareja en la canción de Through the Barricades, o es el término de la relación. Digamos que daría ahí como en interpretación cuál fue el final de la relación de la pareja. Pero bueno, pues esta es una composición un poquito. Es una muy bonita canción. A mí me gusta mucho. Yo la recuerdo mucho desde su salida. En esos tiempos platicaba Jesús, estaba en la Ciudad de México, pues yo también. Y yo la escuchaba mucho en una estación que se llamaba WFM, Magia Digital, particular.
0: Sí.
1: Tenía ese eslogan en particular que lo diferenciaba, donde tocaban mucha música en inglés. Y este era uno de los temas recurrentes de la programación. Y todo Spandau Ballet sonaba muchísimo también en esa estación, ¿no?
0: Sí, para terminar la historia de la muerte de este amigo, al soldado lo enjuiciaron y fue el primer soldado inglés que fue enjuiciado y condenado a prisión por causa de este tipo, ¿no? Fue el primer soldado que después hubo varios, pero prestaba servicio en Irlanda del Norte. Tenía 23 años el chico apenas cuando lo mataron.
1: Y
0: Sí.
1: bueno, y también para hablar de los números y de la posición que tuvo en listas, en la Gran Bretaña llegó al número 6 en las listas. Estuvo 10 semanas en lugar número 6 y fue el último top 10 que tuvo
0: Sí.
1: Spandau Ballet. Estamos hablando del
0: En una
1: 86.
0: gira que hicieron a Belfast, el hermano del muchacho que murió,
1: Ajá.
0: le hicieron un homenaje allí en Belfast, pues le hicieron y lo llevó al cementerio
1: Ah,
0: a
1: cierto.
0: donde
1: Sí,
0: estaba
1: ajá.
0: sepultado el chico este.
1: Sí.
0: Kitso se llamaba.
1: Y bueno, fue el último top 10 que estuvo, y estamos hablando del 86. Entonces, digamos que la carrera, al menos en números, al menos en posición, en popularidad de Spandau Ballet, dura 4 años, para estar en listas. Todavía vuelvo a repetir, tuvieron algunas producciones adicionales. En total vendieron cerca de 30 millones de discos digamos, bueno, en comparación de otras bandas o cantantes que hemos tenido en Behind Songs, pues pueden ser modestas, pero también hemos visto grandes bandas de poderosísimas que conocemos del progresivo que no llegan a los 30 millones, ¿no? Así es. Entonces es un número decoroso si lo queremos ver de esa cuestión, pero el sonido de los 80s está marcado por Spandau Ballet definitivamente con lo que pudieron hacer. Y el género también, porque más bandas similares a ellos fueron muy importantes en los inicios de los años 80s, ¿no?
0: Bueno, vayamos a la próxima.
1: A la 4, sí, porque ya estamos acercándonos al término. Vamos a moverle. Fíjense, terminamos el Through the Barricades y nos vamos a otro disco más, ¿no? El Through the Barricades es el quinto disco.
0: Sí.
1: Y este viene siendo el cuarto. Este es el Parade, lanzado en 1984, donde vamos a escuchar otro tema que también sonó muchísimo en la radio. Al menos
0: y este llegó al número 3 en el Reino Unido. Parade.
1: Bueno, nos estamos refiriendo al tema de Only When You Leave. Lo vamos a escuchar en este especial de Behind the Songs. Estamos hablando de Spandau Ballet. Lo escuchamos y regresamos.

0: Bueno, este fue Spandau Ballet con Only When You Leave del álbum Parade, como dijo Gerardo. Fue el número 3, alcanzó el número 3 en el Reino Unido y llegó al top 10 en varios otros países, pues. A los Estados Unidos nada más le llegó al número 34.
1: Fíjate, era lo que sí, sus números no fueron favorecedores, al menos en las listas de popularidad en los
0: Sí,
1: Estados Unidos. Aunque
0: sí.
1: es que sonaba mucho, no sé.
0: Algo pasó, pues, te
1: Tenía
0: digo,
1: mucha
0: yo creo que
1: rotación,
0: sí
1: videos.
0: había, a lo mejor confluían otros artistas exitosos
1: Y
0: en
1: es
0: los Estados
1: que
0: Unidos, ¿no?
1: yo
0: Si ya
1: creo que
0: estamos en el
1: tampoco.
0: 83, 84, ¿es este?
1: Sí.
0: Pues ya estaba,
1: No, había mucha,
0: había
1: había
0: mucha,
1: mucha de este
0: Billy Joel a
1: oferta,
0: todo lo que
1: mucha,
0: daba ahí en
1: muchos
0: el New
1: sonaban.
0: Wave.
1: La cosa es también, yo creo que les faltó, creo yo, quizás más presencia escénica en conciertos,
0: Puede ser.
1: pero como estelares. Estuvieron en algunas giras como soporte. Los Estados Unidos llegaron por primera vez en el 81 y llegaron a un club, no llegaron a un escenario grande. Y precisamente en ese club hicieron previo a la presentación de la banda un desfile de modas, porque vuelvo a repetir, el tema del New Romantic y todo esto era como integral, ¿no? Hicieron un desfile de modas de Axiom, se llamaba, era una cooperativa de nuevos diseñadores de ropa de la escena del club londinense que se presentaron en Nueva York, y entre parte de esos diseñadores nuevos, novatos, había una chica de origen nigeriano que se llamaba Sade Adu, cuando eran sus inicios
0: Sí.
1: en el tema de la moda. Posteriormente, pues ya sabemos en qué se convirtió Sade Adu. Y
0: Sí,
1: que pues también de alguna
0: Sade
1: manera,
0: también diseñaba ropa y la modelaba ella
1: sí,
0: también.
1: claro. Entonces, y es aquí como se empiezan a relacionar las figuras, ¿no? Y en algún momento pues compartieron el espacio y compartieron el sonido, porque había similitud en ese sofisti-pop, música muy cuidada, música muy elegante de lo que estaba sonando, tanto de Sade como de Spandau Ballet, ¿no?
0: Sí, pues básicamente eso tuvo éxito en Europa, en Noruega, Grecia y España, fueron en las top 10 en todos esos lados, ¿no? En Países Bajos, Irlanda. Entonces acá en América no, pues no le fue bien, pero fue su último top 40, por así decirlo, en los
1: Sí,
0: Estados Unidos.
1: y había continuidad porque venían de Gold, venían de True, luego ponen esta, iban, digamos, como el libro marca, ¿no? Por eso a veces se me hace un poco extraño
0: Fue
1: el
0: grabado en
1: desarrollo.
0: Alemania, otra curiosidad, este álbum, Parade,
1: Ok.
0: lo grabaron en Alemania.
1: De este álbum también salió otro sencillo que también sonó bastante, que se llama I Fly For You.
0: Sí.
1: También se me hizo raro que no, se me hizo raro que escogieran la que vamos a escuchar ahora. Yo también pensé que era I Fly For You, la que iban a poner. Y de eso que veo, a mí también ya me pasa, de una vez lo digo, ponemos la publicación y digo, ah, bueno, al final voto. Y ya después se me pasó votar, pero yo hubiera votado por I Fly For You. Pero sin embargo gana otra, que creo que es muy interesante escucharla, porque se nota la evolución musical de lo que fue el camino y el paso de Spandau Ballet, con la que vamos a escuchar como último tema, porque
0: Pero
1: pues ya
0: vamos
1: nos
0: a dar las
1: vamos.
0: gracias, ¿no?
1: Sí, primero, gracias, Tehuacán, aquí ya no hay nada de lo que Tehuacán, porque esto ya lo
0: Hay que ir
1: bebimos,
0: por más.
1: Toronja, hay que ir por más, hay
0: Sí.
1: que ir a Tehuacán por más, porque se agotan bien rápido. Muchas gracias, Tehuacán, por estar con nosotros como cada martes, con su presencia y refrescando aquí el espacio. Gracias, y también Agua Danubio, que nos acompaña y nos ha acompañado cada martes. Gracias a Felipe Gutiérrez en la producción de este programa de Código Libre, y los pasados que suceden aquí. 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Nos puede ver en YouTube, nos puede ver en Facebook otra vez. Y pues gracias a todos los que escribieron y platicaron el día de hoy con nosotros. El eco del pasado nos escribe ahora desde El Salvador.
0: Ah,
1: Ah,
0: mira.
1: agradecemos mucho a el eco del pasado que está aquí conectado con nosotros. Gracias, Randall Fallas también. Gracias, esperando el próximo programa. Con todo gusto aquí vamos a
0: Un
1: estar.
0: abrazo hasta El
1: Estén al
0: Salvador y
1: pendiente de la
0: Randall, gracias por conectarte siempre también.
1: Encuesta que Jesús publica en unas horas más para el próximo programa, con 15 temas de los cuales ustedes pueden elegir los tres que más les gusten, y de ahí surgirá la programación de la nueva emisión de la próxima semana. Entonces, Jesús, ¿con cuál nos vamos?
0: Sí, nos despedimos con esta canción que se llama To Cut a Long Story Short. Es como abreviando el relato, así, o en resumen, esa palabra quiere decir como en resumen. To cut a long story short, hacer corta una historia larga, abreviar.
1: Y ese es su primer sencillo, del 80. Y vamos a notar esa diferencia sonora. Con esto empieza Spandau Ballet y después tuvimos la evolución de los que escuchamos en los temas previos.
0: Se publicó en el álbum en el 81. Se lanza en el sencillo en el 80, en octubre. Y se incluye en el álbum debut del 81, Journeys to Gloria. Uh-huh. To Glory, pues, viaje a la gloria, ¿no?
1: Perfecto.
0: Pues, muy bien. Entonces, esto es Spandau Ballet, To Cut a Long Story Short.
1: Hasta la próxima.

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Decimos lo que pensamos, pensamos porque leemos. ¿Qué sucede cuando, acostumbrado a las bondades del periodismo cultural, el reportero da un brinco mortal al cubrir la rudeza de la nota roja en la convulsa Ciudad de México y se da cuenta de que hay un mundo sobrenatural actuando a su alrededor? Esa es la premisa con la cual Bernardo Esquinca nos regala una de las sagas del género negro más apasionantes de los últimos años. Publicadas todas bajo el sello de Editorial Almadía, tienen la particularidad de que pueden ser leídas como una serie o saga, o que se pueden abordar de manera independiente, donde el terror, el suspenso, el mundo sobrenatural, los fantasmas, las librerías de viejo, las calles y cantinas del centro de la Ciudad de México se convierten en el universo cotidiano de Casasola, que por cierto, nunca sabemos cuál es su nombre. Las novelas son La octava plaga, Toda la sangre, Carne de ataúd, Inframundo. La saga Casasola, Almadía.

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1: Bueno, que estén pendientes de la programación de Código Libre y de Arbol, por supuesto, que está sonando en esta plataforma por estos días. Entonces, pendientes. Gracias.

0: Las amalgamas realizadas en tiempos recientes entre superhéroes y comedia, con ejemplos como Thor Ragnarok y Suicide Squad, no habían terminado de convencer al público. Sin embargo, Shazam demostró que sí era posible lograr esta combinación de manera equilibrada. Y con esta cinta y proyectos como Peacemaker, James Gunn nos entregó una excelente ejecución de un concepto con el cual muchos personajes de los cómics podrán demostrar su genialidad en la gran pantalla. En esta ocasión en cine libre, The Suicide Squad.
1: Ratatouille, what do you got?
2: Bird.
1: Nanaue, stay off the comm.
0: Siguiendo la línea de la precuela, esta película presenta una historia llena de comedia con un balance muy bueno que no deja que la cinta caiga a lo ridículo. Una trama que no queda a deber y en general, todos los aspectos de la película se tratan a sí mismos como lo que son. Una película de comedia más que una de superhéroes. Se olvida de pretensiones y se concentra solo en una cosa, ser entretenida. Una nueva amenaza para Estados Unidos aparece. La situación es tan complicada que solo queda recurrir a un grupo de criminales para solucionarla y de este modo, mantener el orgullo yankee intacto. Así, reúnen un nuevo escuadrón suicida y lo envían al ataque. Sin embargo, los inevitables problemas de reunir criminales, locos, repudiados y en general inadaptados, aparecen y complican las cosas. Chistes y situaciones graciosas en momentos correctos para mantener el ritmo. Una trama lo suficientemente sólida para no perder el hilo de la película, pero a su vez suficientemente flexible para prestarse a situaciones cómicas. Personajes que se quedarán en la memoria del espectador y con un desarrollo acorde a la película. Son aspectos que hacen que The Suicide Squad sea una buena entrega. Recomendada para quienes gustaron de la iteración anterior. Las películas ligeras y aquellos que quieran consumir cine de superhéroes sin la necesidad de saber historias inmensas. Si te gustó lo que escuchaste, puedes encontrar esta película en HBO Max. Yo fui el Chino y no olvides compartir este video con quienes creas que disfrutarán esta película.

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1: Esta canción de 2003, que se elevó como espuma en las listas de popularidad y que fue ganadora a la mejor canción de rock en los premios Grammy, tiene varias referencias personales de su compositor, Jack White. El famosísimo riff lo compuso en la prueba de sonido de un show y lo hizo pensando en que sería para un tema de James Bond en caso de que se lo propusieran. Algo que consiguió después con Another Way to Die en compañía de Alicia Keys para la entrega Quantum of Solace del 2008. El nombre de esta canción se desprende de una anécdota de la infancia en la que un entonces pequeño Jack White decía incorrectamente el nombre de la asociación The Salvation Army.
2: The Seven Nation Army.

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¿Cuándo has tenido tus mejores ideas? ¿Qué sentimientos llevan al ser humano a la genialidad en la rama que éste desempeña? ¿Cuánto soportarías por amor? ¿Cuánto podría resistir tu hogar al éxito? La última película de Aronofsky, confusa y muchas veces incomprensible, ideada para ser analizada con detenimiento, para ser pensada y desmenuzada por quien la ve. En esta ocasión en Cine Libre, Mother. Una película cargada de desesperación, que deja muchas cosas a la interpretación del espectador. God help you. Un poeta se recluye en una casa en medio del bosque junto a su esposa para crear su nueva obra, y en el proceso, reconstruir, literalmente, su hogar. Sin embargo, el balance que cuesta demasiado trabajo conseguir entre dos personas es roto por visitantes inesperados que le cambiarán la vida a él y a su mujer. Aunque no lo parezca, puesto que los primeros minutos son pesados y con un ritmo muy lento, esta película logra mantener perfectamente la emoción y tensión, el miedo a lo desconocido, la desesperación y un sentimiento de claustrofobia. Tomas muy bien planeadas para sumergir al espectador en la mente de la esposa del poeta. Esta película se toma su tiempo para construir una atmósfera que aprieta, y cuando lo consigue, no suelta, y sigue apretando hasta que la trama explota, y estamos listos para hacerlo de nuevo. La autodestrucción de una pareja debido al éxito, lo mucho que el amor puede ser estirado, una representación de Dios, la tierra y nosotros los humanos. Puede haber más de una interpretación para esta cinta, recomendada para quienes gustan de los trabajos anteriores de Aronofsky y para los que quieren una película que desmenuzar. Si te gustó lo que escuchaste, puedes encontrar esta película en Netflix, Amazon Prime Video y YouTube. Yo fui el Chino y no olvides compartir este video con quienes creas que disfrutarán esta película.

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0: La grandiosa Janis Joplin se unió al Club de los 27 solo 3 días después de grabar esta canción.
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2: Acapulco, como ella decía en broma, para referirse a cantar a capela.
0: La composición de la canción estuvo a cargo de Janis y de su amigo Bob Newhart en una tertulia en un bar antes de presentarse en concierto en Port Chester, Nueva York, esto en agosto de 1970. El impromptu poetry jam se inició con la primera línea de la canción del autor beat Michael McClure. Luego agregaron ingenio, fiesta, alcohol, lo que dio pie a esta canción. Esa misma noche en su presentación la cantó en vivo.
2: Así lo relataron sus mismos músicos.
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0: Para octubre de ese año, la cantante y su grupo grababan el disco Pearl y Mercedes-Benz fue grabada por diversión. 3 días después, se la encontró sin vida en su cuarto de hotel debido a una sobredosis de heroína. El grupo y su productor decidieron dejar la canción tal como estaba. Sería la última canción que grabó Janis.
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0: El productor Phil Spector se hizo conocido por sus métodos poco ortodoxos. Una vez retuvo a The Ramones en su casa, a punta de pistola, hasta que terminaran una canción. También le puso el arma en el rostro a Leonard Cohen. Una vez disparó a pocos centímetros de las orejas de John Lennon, a lo que éste le respondió:
1: Phil, si vas a matarme, mátame, pero no jodas mis oídos, los necesito.
0: Spector fue recluido en prisión por disparar a su esposa y murió en el 2021.

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Caminante, son tus huellas el camino y nada más. Caminante, no hay camino, se hace camino al andar. 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

Me gusta la gente simple que se levanta temprano, porque hay que limpiar la calle, pintar el frente al mercado, bajar del camión la fruta, repartir los telegramas, servir el café, la sopa, pescar, embolsar la papa, cortar el árbol preciso para hacer una guitarra con la que un día el cantor caminará por la patria contando a la gente simple que sin ella no hay nada, ni siquiera

0: Chilangópolis es el nombre que usa Villoro para referirse a ese ente que tiene vida propia y que se alimenta de la energía de los más de 20 millones de personas que viven, conviven y sobreviven día a día en ese espacio que ya no es transparente.
1: ¡O algo de fierro viejo que venda!
0: Con 6 líneas de viaje, asemejando las estaciones del metro, en 45 viñetas nos narra su muy personal interpretación de la ciudad. Lo cotidiano como el tráfico, llevar a los niños a la feria, de la belleza que hay en los edificios, plazuelas y monumentos. Poetas, luchadores, ciudadanos olvidados, puestos de trabajo que solo existen en esta caótica ciudad. Su lectura

Tura es como su título, vertiginosa, rápida, alegre, esperanzadora, como quien le escribe a la novia de toda la vida, con el cariño que siempre le ha de tener. Juan Villoro, El vértigo horizontal, una ciudad llamada México, Almadía 2018, una carta de amor a la Ciudad de México.

Todos en algún momento hemos tenido una sobredosis emocional, que al bajar nos lleva a tener un sentimiento de vacío. Hoy queremos hablarte sobre la resaca emocional. La saturación de emociones nos lleva a generar estímulos a través de la percepción, pero cuando esta saturación baja, se llega a tener la sensación de que la vida se nos va pequeña. La resaca emocional es la necesidad del organismo a volver a nuestro nivel base o nivel habitual de estimulación. Podemos llegar a sentir agotamiento, hiperemotividad, tristeza y problemas con la memoria. Pero calma. No te incomodes cuando de repente los estímulos bajen. Es algo normal, es la forma de encajar en la vida real. Pero te dejo unos tips para ayudarte en los momentos de resaca o de saturación. 1. Identifica los momentos o situaciones que te provocan esta sobredosis emocional. 2. Cuida esos momentos y trata de bajar los estímulos, porque la saturación puede llegar a provocar adicción. Y 3. Normaliza tu estado habitual y busca volver a él.

Aunque no siempre resulta fácil vivirlo a diario, no se murió el amor todavía. 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

0: ¿Podría una película matar a alguien de un infarto o algo así? Seguramente no, porque ninguna escena en pantalla sería suficiente para causar tal nivel de impacto. ¿Por qué? Quizá porque la violencia audiovisual se ha vuelto una pieza común en los contenidos de nuestro día a día. Es fácil atraer gente con imágenes brutales que generen morbo y curiosidad. Mientras más se consuman estos contenidos, más ganancia generan. Y después de todo, se trata de una industria que, como todas, se rige por el dinero. Al público lo que pida. El espectador manda y dicta con su consumo los contenidos que se generan. En esta ocasión en Cine Libre, Tesis.
1: Me llamo Ángela. Me van a matar.
0: Una estudiante universitaria está en proceso de realización de una tesis. Y basada en su rechazo a la sobreexhibición de la violencia en producciones cada vez más comunes, decide que ese será su tema. En el camino y en búsqueda de material de apoyo, su asesor muere de manera sospechosa y ella encuentra una cinta que desearía no haber visto. Esta película consigue causar incomodidad desde los primeros momentos. Una sensación de persecución y claustrofobia

fobia que se repite y maximiza en numerosas ocasiones. Una historia contada de la manera adecuada para que el espectador descubra al antagonista hasta los últimos minutos, y un soundtrack que abona a una atmósfera de suspenso total. Peca de un sinnúmero de clichés de este tipo de películas, y los personajes toman algunas decisiones extrañas con tal que la historia continúe. Sin embargo, aún con estos problemas, la historia se desarrolla de una manera tan buena que se vuelve fácil perdonar los errores que comete. Entrega una película atrapante con giros inesperados de principio a fin. Si te gustó lo que escuchaste, puedes encontrar esta película en Amazon Prime Video. Yo fui el Chino y no olvides compartir este video con quienes creas que disfrutarán esta película.

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La salud mental es sinónimo de equilibrio en nuestro bienestar emocional, psicológico y social, y hoy queremos hablarte sobre el tema. Las enfermedades mentales afectan de manera significativa nuestra manera de pensar, nuestro humor y comportamiento. Puede provenir de factores biológicos, experiencia de vida como trauma o abuso, antecedentes familiares, estilo de vida, dieta, consumo de sustancias o actividad física. Esto puede causar cambios en hábitos alimenticios y de sueño, en la manera en que socializamos e interactuamos con los demás, estado de confusión y olvido, pensamientos negativos y rumiantes e incluso síntomas físicos como dolores y molestias inexplicables. Si crees tener un problema de salud mental y no sabes por dónde comenzar, recurre a un profesional de la salud mental.

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¿Te acordás aquella tarde que nos conocimos? Fue muy lindo conocerte. Y fue muy lindo todo lo que pasó entre nosotros, pero ya pasó. Ahora es necesario separarnos. No sigamos haciéndonos mal. Lo nuestro ya se estaba convirtiendo simplemente en una rutina y el amor... El amor es otra cosa. Al amor hay que alimentarlo todos los días con esas pequeñas cosas que nosotros

No. Lo nuestro es una costumbre. Y el amor es otra cosa. Ahora me voy. Es lo mejor para los dos. Te deseo mucha suerte.

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Hombre en Llamas, una obra de arte que proyecta una visión del ser humano en la que la obtención del poder y el saber puede convertirlo en algo cercano a un dios. Sin embargo, también puede llevarlo a una caída interminable. Con un vasto abanico de posibilidades y un sinnúmero de decisiones por tomar, todos somos un hombre en llamas. Es de nuestro dominio el poder y el saber. Nuestro trabajo es usarlo a voluntad. ¿Puede esto definir al ser humano? El saber, el poder y la voluntad de usar ambos como creamos conveniente, en situaciones que pueden llevar a la locura o a la completa paz, somos capaces de posicionarnos en cualquier lugar en el espectro de bueno y malo, dar vueltas de 180 grados en cualquier parte del camino, decidir a cada momento. En esta ocasión en Cine Libre, Tea Time. Esta película presenta la historia de un ser humano, que es llevado a extremos a los que nunca pensó llegar. Uno que encuentra detonante a sus emociones de maneras fuera de lo común, y que muchas veces no se siente definido con los conceptos preestablecidos por la sociedad. Presenta al ser humano en llamas. Visualmente espectacular. Muestra al ser humano como una especie feroz, voraz, con capacidad de hacer daño y de sanar, con gran resistencia al dolor y con una capacidad

adaptación casi infinita. Efectos de audio y soundtrack que intensifican las emociones de quien está en escena. Aún con eso, esta película no es para todos. Lo que sucede en pantalla muchas veces no tiene otra intención más que impactar al espectador, generar angustia y desagrado. Se toma muchas libertades que pueden volverla confusa, y el significado que tiene puede variar tanto como varía una persona. Recomendada para los fanáticos del cine de horror, como Hostel, y para quienes gustan del estilo de la directora de esta película, Julia Ducournau. Si te gustó lo que escuchaste, puedes encontrar esta película en cines. Yo fui El Chino, y no olvides compartir este video con quienes creas que disfrutarán esta película.

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0: Gotham no para de llorar, porque sus hijos han caído ante las tentaciones de las mentiras, porque buscan la satisfacción personal sin importar lo que le suceda a los demás, porque siempre se busca mantener el estatus, la imagen, antes que mantenerse fiel a sí mismos, dejar un legado del que estemos orgullosos a toda costa, un problema al cual muchos le entregan la vida, una vida en la que quizá se nos han contado más mentiras que verdades. Rodeados de este tipo de problemáticas, aturdidos por las mentiras y la violencia desmedida, es fácil confundirnos acerca de lo que somos, siguiendo caminos que no llevan a ninguna parte más allá del sufrimiento, confundiendo la venganza con la justicia. En esta ocasión en Cine Libre, The Batman.
1: You're part of this too. How am I part of this? You'll see.
0: Esta película nos muestra una versión muy acercada a la realidad de Gotham, consumida por la corrupción y delincuencia, donde el Caballero de la Noche ya tiene un par de años en escena, que,

que ya no es un novato, sigue aprendiendo de cada noche, siendo testigo de lo que la oscuridad le ha hecho a toda una ciudad. Un asesino destaca entre la escoria de Gotham, el acertijo. Deja en claro que sabe demasiado y que la información da poder. Ocasiona aún más caos en todos los estratos sociales y evidencia todas las mentiras que se le han contado a los habitantes de la ciudad. El mejor detective de Gotham se involucra en el caso. Ese es su legado. Y pese a su inteligencia prodigiosa, dejen claro que sigue siendo un humano, con sentimientos, miedos y deseos propios de uno. Una historia de este calibre y con una ejecución excelente, le entrega al espectador un thriller policíaco como pocos. Una trama atrapante y que no se desgasta con una duración que roza las 3 horas. Y una excelente interpretación del personaje insignia de DC Comics. Un soundtrack que adentra al espectador en la cinta y efectos visuales que dejan con la boca abierta más de una vez. Secuencias de combate fluidas y personajes principales con desarrollos buenos que le dan sentido a lo que se ve en pantalla. Una película disfrutable para cualquiera que guste del suspenso policíaco y crimen real. Y también para cualquier fanático del murciélago de Gotham. Sin embargo, la película asume que ya se conoce la historia clásica del personaje y la obvia por completo. Esta cinta solo necesita decirlo una vez, porque entiende al personaje y lo representa en cada escena. Entiende sus motivaciones y aspiraciones. Lo comprende y le dice al espectador que no se trata de venganza, se trata de justicia y esperanza. Eso es Batman. Si te gustó lo que escuchaste, puedes encontrar esta película en cines y próximamente en HBO Max. Yo fui el Chino y no olvides compartir este video con quienes creas que disfrutarán esta película.

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y su historia no es menos cautivadora. El maestro Joaquín Rodrigo y su inseparable esposa Victoria Cami relataron que lo que inspiró este concierto fue la muerte de su hijo antes de nacer. Y el proceso difícil de recuperación de Victoria, que estuvo en peligro de muerte. Recordemos que Joaquín Rodrigo es un admirable autor, reconocido mundialmente, quien además escribió su música en braille, ya que perdió la vista por padecer a muy temprana edad difteria.

0: Requiem, oración por los difuntos que se reza en las misas dedicadas a ellos. Nos encanta el placer, el que diga que no, está mintiendo. Y si este placer es inmediato, será aún mejor, más gratificante y sobre todo, más adictivo. Porque muchas veces pensamos que más es mejor. Todos queremos más. No nos basta ser quienes somos porque somos diminutos para nuestros pensamientos contaminados por el mar de propaganda que nos rodea. Siempre hay algo a que aspirar. Un sueño que cumplir siempre nos espera. Luego otro y luego otro. Necesitar y necesitar que nos necesiten son dos cosas implícitas en el ser humano. Sin ellas, la vida carece de sentido. Son nuestras necesidades las que nos mueven a lo largo de toda una vida. Y es sentirnos necesarios una recompensa invaluable para la que todos queremos estar disponibles. Sin embargo, cuando nos conducimos únicamente bajo la búsqueda insaciable de placer y gratificación inmediata, llegamos a un lugar en el que la vida deja de existir. En esta ocasión en Cine Libre, Requiem for a Dream.
1: Soon.
2: Harry, can you come today?
1: I'm coming back, Marion.
0: Esta película presenta historias interconectadas por el deseo de placer inmediato. La búsqueda de este placer lleva a los protagonistas a volverse adictos. Adictos a sentirse bien a cualquier costo, ignorando las consecuencias de sus actos hasta que es demasiado tarde, cuando arrepentirse ya no es suficiente. Una cinta que presenta la historia de manera peculiar, que muestra el placer tal cual es, algo que quisiéramos dure para siempre, y sus detonantes pueden ser encontrados en todo cuanto nos rodea. Intercambia las máscaras de claro y oscuro entre las drogas legales e ilegales. Tomas que escurren placer, pero que también muestran el pánico y preocupación que este puede traer consigo. Recomendada para quienes gustan del cine de Aronofsky y para quienes disfrutaron de películas como Trainspotting. Si te gustó lo que escuchaste, puedes encontrar esta película en Amazon Prime Video. Yo fui el Chino y no olvides compartir este video con quienes creas que disfrutarán esta película.

En el libre, Kaguya Himeno Monogatari, el cuento de la princesa Kaguya. Basada en un cuento popular japonés, presenta una historia en la que Kaguya siente vibrantemente lo que la rodea, un deseo de felicidad desde distintos puntos de vista. El amor de una madre, el amor de un padre, un amor eterno, amor fugaz, amor verdadero, falso amor, gran decepción, miedo, desagrado, tristeza profunda. Son emociones que llevan a Kaguya por un viaje en el cual conoce la pureza total de este mundo, un amor de niños, y también los sentimientos de los que todos huimos. Una excelente animación hecha a mano cuadro por cuadro y un soundtrack que enfatiza perfectamente los sentimientos que se ven en pantalla. Sin embargo, también una trama que puede llegar a sentirse lenta y fácilmente podría dormir a quien no tenga ganas de ver una película de este tipo. Con una duración de más de 2 horas, es muy probable que se torne aburrida en más de una ocasión. Pese a eso, también abundan los momentos que conectan con el espectador y llevan las emociones a flor de piel. Con sus efectos y virtudes, vale la pena ver esta película solo para quedar maravillado pensando que cada cuadro en pantalla fue dibujado a mano. Sin duda, una carta de amor a la animación. Si te gustó lo que escuchaste, puedes encontrar esta película en Netflix. Yo fui El Chino y no olvides compartir este video con quienes creas que disfrutarán esta película.

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El apartamento 12 del número 9 de Curzon Place, en el barrio de Mayair de Londres, ha quedado grabado en la memoria del rock como el escenario de un juego macabro del destino. El 29 de julio de 1974, Cass Elliot, conocida popularmente como Mama Cass, fundadora y cantante de The Mamas and the Papas, apareció muerta en el dormitorio principal. Aunque se giró un despliegue de imaginación y elucubraciones sobre su muerte, según fuentes oficiales, fue un infarto lo que apagó la voz femenina de California Dreaming y Monday Monday. Para entonces, Mama Cass disfrutaba de una exitosa carrera en solitario.

0: 4 años después, volvió a suceder un fatal desenlace en aquel lugar.
1: Esta vez con Kid Moon como protagonista.
0: El que fuera baterista de The Who y uno de los más emblemáticos de la historia, de carácter autodestructivo y comportamiento problemático y violento, ingirió más pastillas de las recomendadas por el médico en su lucha contra el alcohol. Era la noche del 7 de septiembre de 1978, la misma habitación y la misma cama.

La Real Academia Española define casa como edificio para habitar. Se podría definir una casa como un espacio físico en el que una o varias personas deciden utilizar como refugio habitual de todas las inclemencias del tiempo. Unos cuantos metros cuadrados en los que decidimos pasar buena parte de nuestras vidas, creando recuerdos con quienes la habitan, incluidos nosotros mismos. Sin embargo, la primera y única edificación que nos acompaña durante toda la vida es nuestro cuerpo. Nos volvemos nuestro refugio habitual a todas las inclemencias del tiempo. Queramos o no, somos nuestra propia casa. Si se descuida, una casa deja de ofrecer todos los servicios, deja de verse bien, deja de ser acogedora y reconfortante, y pasa a ser una inclemencia más que presenta el tiempo. Es el mismo tiempo el que da la oportunidad de cuidar una casa. Más allá de cómo luzca, tenemos la posibilidad de darle un alma que se sienta bien, un ambiente en el cual sea agradable estar y en la que podamos refugiarnos de las inclemencias del tiempo. En esta ocasión en Cine Libre, The House. Y se teje una mentira que se oye internamente. Entonces se pierde la verdad

sonrisa en la cara, porque los tiempos están para sonreír. Sonreír al darnos cuenta que cada vez nos importan menos las demás personas, al darnos cuenta que somos parte de una sociedad agobiante que orilla a los sectores menos afortunados, porque muchas veces se trata de eso, suerte. Vivimos en una sociedad que nos inculca a tratarnos como iguales cuando claramente podemos darnos cuenta que no somos iguales, unos con más privilegios que otros solo por nacer en distintas familias. Una sociedad a la que ya no le importa recoger su basura mientras las conveniencias propias se sigan cumpliendo. De entre esa basura emergen símbolos que hacen ver la violencia como la solución, y por más romántico que sea mirar hacia abajo a los demás, no es el camino correcto. En esta ocasión en Cine Libre, Joker. Un comediante ha vivido castigado por el mero hecho de existir, hasta que decide ver las cosas de otro modo y hace una retorcida versión de justicia por propia mano. Estos actos son suficientes para que le volteen a ver, y con ello, sigan sus pasos. Solo espero que mi muerte tenga más sentido que mi vida. Esta película presenta una interpretación sobria y oscura del que quizá sea el villano más famoso de los cómics. Una historia que deja de lado los elementos de ficción para centrarse en los problemas más humanos de Gotham. Nos volvemos testigos de la desesperación consumiendo a los habitantes de una ciudad impulsados por la representación de todos los errores de la misma. Una película que se toma su tiempo para desarrollar al personaje principal, pero que no deja de presentar situaciones

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Las vidas que se forjan con ira obtienen destinos hechos de venganza, porque la maldad engendra maldad, y pertenece solo a los guerreros más brutales y que hayan saciado su sed de sangre hasta el último segundo, las glorias del Valhalla. Serán recordados por la eternidad como fieles servidores de Odín, porque su sangre y el fin de su camino representa el inicio de uno nuevo, uno que quizá pueda contener más bondad y esperanza. En esta ocasión en Cine Libre, The Northman. Hamlet, el oso lobo hijo del cuervo guerrero, cuya vida fue empapada de ira y venganza desde muy corta edad, y por lo tanto, les dedica su vida entera. Esa es la travesía que nos entrega esta película, una épica de venganza que dura toda una vida. Basada en una leyenda nórdica, esta historia aporta al mito de los vikingos como guerreros incansables y feroces, dispuestos a todo para conseguir la victoria en batalla y ansiosos por perder la vida en el campo a manos del enemigo, porque solo así podrán conseguir la gloria que da el Valhalla. Esta cinta nos muestra que incluso la furia y venganza pueden ser motivo de celebración si se utiliza el discurso correcto, porque la misma cinta hace uso de este discurso y logra que se disfrute cada una de las batallas. Sumerge al espectador en este ambiente para elevar aún más la emoción con cada pelea, con cada cántico y con cada hechizo en pantalla. Sobresale que uno de sus escritores sea novelista, puesto que cada palabra dicha por los personajes adentra en el universo creado y deja al espectador con ganas de más. Siendo esta su tercera película, Robert Eggers deja claro que no solo sabe hacer terror, y se posiciona como puntero de una nueva generación emergente de directores que pronto tomarán las riendas de esta industria. Recomendada para quienes gustan de la mitología nórdica, para quien disfruta de épicas de venganza como Gladiator o Revenant, para quien disfruta de épicas de venganza como Gladiator o Revenant, y para quien

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1: Bueno, que estén pendientes de la programación de Código Libre y de Arbol, por supuesto, que está sonando en esta plataforma por estos días. 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

Otis Redding pasó a la historia por su inolvidable Sitting on the Dock of the Bay. Una canción que llegó al número uno de los charts norteamericanos en enero de 1968, tildada como la mejor canción del año y convirtiendo así a Otis Redding en el primer cantante de raza negra en recibir tal reconocimiento póstumo. El 10 de diciembre de 1967, la avioneta en la que viajaba junto a varios músicos de The Barclays, que le acompañaban como orquesta, se estrelló en Lake Monona, Wisconsin.

0: todos perdieron la vida, y el mundo a su King of Soul. Solo dos miembros de The Bar Case lograron burlar la tragedia, al parecer,
1: por llegar tarde a la hora del despegue.

0: Estar atrapado en un lugar tan grande como un país y a la vez estar atrapado en un lugar tan pequeño como una casa. De cualquier modo, estar atrapado es una situación para la cual ni el cuerpo ni la mente humana están hechos. Una película acerca de una película podría parecer una idea tonta al principio, pero una película acerca de una película que le dio libertad a 6 diplomáticos estadounidenses es perfectamente una historia para contarse en el cine. En esta ocasión en Cine Libre, Argo.
1: You really believe your little story is gonna make a difference when there's a gun to our heads?
2: I think my little story is the only thing between you and a gun to your head.
0: Situada en la llamada Crisis de los Rehenes en Irán, un evento histórico en el cual 66 diplomáticos estadounidenses permanecieron cautivos durante más de 400 días. Esta cinta retrata la operación Canadian Caper de la CIA, mediante la cual se extrajeron 6 de estos diplomáticos, metiéndolos a todos como partícipes de una película, Argo. La responsabilidad del agente Tony Méndez de sacar a sus compatriotas de territorio hostil lo llevaron a situaciones en las que solo tuvo la fe para sostener su misión. Convencerse a sí mismo y a sus compañeros de la mentira de dicha película, para así convencer al pueblo iraní. Con la ayuda de Canadá, esta operación concluyó con éxito. Representó una unión ejemplar entre gobiernos y les merecieron condecoraciones a las mentes que planearon y ejecutaron la misión. Esta película ofrece momentos de tensión y recompensa por aguantar esa tensión. Sin embargo, tarda mucho en despegar por completo, y aunque no se vuelve aburrida, sí se siente lenta. Hay cosas que ver en pantalla, pero no siempre se sabe con exactitud la finalidad de estas situaciones, hasta que el clímax llega y convierte a Argo en otra película, una redonda, no falta ni sobra nada. Un guión muy bien escrito que lleva al espectador a través del miedo de los personajes. Recomendada para quienes gustan de películas que premian por esperar, pero sin duda, completamente disfrutable para la mayoría de quienes solo quieren ver una película. Si te gustó lo que escuchaste, puedes encontrar esta película en Amazon Prime Video y YouTube. Yo fui El Chino, y no olvides compartir este video con quienes creas que disfrutarán esta película.

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